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Y aquí la profe me indica de que va a quedar mucho mensaje pendiente, pero estaremos contestándoles al término del programa a través de nuestro teléfono. Mañana jueves estaremos con ustedes en esta misma hora, en estas emisoras. Así que bendiciones a todos. Hasta

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Bueno, marcamos el tiempo, 21 de las 21 en toda la República del Paraguay. ¿Qué tal? ¿Cómo están? Buenas noches, espero que estén bien. Vamos arrancando la edición del día miércoles, mitad de semana en la prestigiosa 92.5 Radio Universo. La más escuchada, la mundialmente famosa. ¿Cómo están mi gente? ¿Cómo están familias? Familias del Alto Paraná, no solamente del Alto Paraná. Diferentes puntos de la ciudad que ya van sintonizando la 92.5 Radio Universo. Ya saludándole también a toda la gente que recién están prendiendo sus radios y también a los que me escuchan a través de la app 92.5 Radio Universo, ya sea por Asunción, ya sea ahí por Ipané, ya sea por San Lorenzo. Estamos con la gente de Villarrica también, por supuesto. Siempre me escriben seguidores de Villarrica. Coronel Oviedo, Caguazú, ¿por dónde están? Fernando de la Mora, me encanta. A toda esa gente maravillosa que siempre me están demostrando cariño y apoyo desde el otro lado del receptor. Agradeciendo a Dios porque Él permite, estamos por acá nuevamente. Vamos a acompañarte hasta las 23 horas con entretenimientos, porque este es un programa de entretenimientos. ¿Qué querés que te diga? Consejitos míos que no puede faltar. Si de repente me pedís un consejo, puede ser que no sea la consejera, pero estoy acá para ayudarte.

Amor, estoy acá para alentarte, estoy acá para darte un poquito de mi apoyo, ¿está bien? También, por supuesto, soy tu compañía perfecta de cada noche con este programa de compañía, con la cual estamos 12 años ya acá en Ciudad del Este también, ¿está bien? Bueno, Zona Libre, ya la gente conoce lo que es el formato del programa de Zona Libre, el programa de compañía. Bueno, agradecidísima acá con mi compañero el DJ Damián Gaona. Me reí de Damián de vos cuando estabas llegando, porque es ahora y popó, yo como es. Agua, gilas y auto y jauriruya, papá, Damiancito. Ay, se lo que te dije, hija, eso es de esa seis la lluvia, canoa, bemba, deja eso, de lo que vemos, ay, na, con hija, eso, porque viste que él se baja de su vehículo y me dice, ay, se lo que te dije, Cintia Domínguez, dice, ya antes, ya la mía, para ahí, cuando hemos ido andando aire acondicionado, para Damián. Oye, plaguea, agua, ahí le dije, uña, de acá, un baño, un cuponazo, Damiancito, eso. Bueno, ¿qué tal, Damián? ¿Todo bien? Me encanta, lo ya estamos nosotros con nuestro matecito por acá, bien calentito ya acá en la radio, en los estudios mayor de la 92.5, desde el corazón del barrio Remansito, Ciudad del Este, Paraguay. Voy agradeciendo a los que hacen posible mi puesta al aire, muchísimas gracias. Y ya voy a estar hablando también ya en este bloque, Damián, ya que entramos un poquito atrasados. Ya voy a estar, primeramente me presento, soy Cintia Domínguez, una fiel y humilde servidora de todos ustedes. Estoy acá para servirles, mis amores, aquellas personas que no me conocen, Cintia Domínguez, una fiel y humilde servidora, ¿está bien? 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
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Bueno, vamos a seguir 28 de las 21 en toda la República del Paraguay. Después voy a estar con más locales, de la cual te voy a estar hablando también. Seguimos.

0: Los éxitos, la cachaquita suena. ¿Cómo suena esto? ¿Cómo suena esto? Con esta canción vamos saludando a toda la gente maravillosa de Ciudades de Alto Paraná que están escuchando Zona Libre con Cintia Domínguez. ¡Me encanta! Ahí por Hernandarias están en sintonía de la radio. Saludos a la gente del Área 5. Saludos a la gente de Barrio Obrero también. Acá por el Barrio Romancito, también cerca de la radio, están a full escuchando mi programa. ¡Qué categoría! Mirando un poco una noche de miércoles, mitad de semana, escuchando una linda cachaquita. Estos temas que realmente uno cuando escucha ya estira ya luego algo, ¿verdad? Miren, ¿qué estira? Tomar alguito por ahí. No sé qué es lo que puedes tomar. Ah, sí, va. Esta clase de tema ya o tira. Y más original, aparte que el clima está agradable. No hace mucho frío hoy. ¿Viste cómo no se equivoca el pronóstico del tiempo? Decía que iba a subir un poquito más la temperatura. Y hoy ya hacía un poquito más calor ya de día. Después, esta noche empezó a la tarde. Perdón, empezó a bajar nuevamente un poquito, pero no tanto. Yo esta semana sentí más frío que hoy. Pero acá mi operador se vino, casi se congeló cuando llegó acá. Yo lo que traí, Cintia, se dice. Yo que subí acá, madre, Damián. Ay, bueno. Pero ahora ya está, ya se ¿te recuperaste, Damián? Ya estás recuperado. ¡Qué categoría! 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

0: pidiendo nomás de algo, pero mejor no lo voy a decir nomás públicamente. No, no, hay que contar de qué yo me estaba riendo. Después nomás te iba a contar, Damián. Pero Damián, y curioso, yo imagina, contame a mí. No, si yo cuento acá al aire, que se va a escuchar, todo va a salir todo en vivo. Ladrona, drona. Bueno, vamos saludando a la gente bonita que están escuchando la radio. Voz de Guazú, Brasil. Por ahí están sintonizando Zona Libre con Cintia Domínguez. Gracias.
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0: Escuchala un poco, mi amor. ¡Chamor! Hoy es miércoles, mitad de semana. Estamos en vivo desde la 92.5 Radio Universo, la más escuchada, la mundialmente famosa, por supuesto. La FM que la gente elige. Nos eligen cada noche, me encanta. Me eligen en diferentes puntos de la ciudad, Damián. Por todas partes me eligen. Escuchan Zona Libre. Me apoyan. Me demuestran cariño. Me escriben. Hay personas que de repente no me están enviando un mensajito, pero ahí nomás del otro lado me está escuchando, Gina. Oye, tú la llevas el programa, Gina. Qué categoría. Imagínate, ¿no? Ladrona, drona. Así, wow. Bueno, marcamos el tiempo 40 de las 21 en toda la República del Paraguay. Nos estamos relajando con nuestro matecito. Vos que estás ahí en tu casa, en tu trabajo, tomando un rico mate. No sé, cenando algo livianito. O ya te acostaste y estás escuchando mi programa. Muchísimas gracias por la sintonía. ¿Está bien, pa? Muchísimas gracias. Que el Señor te bendiga. Gracias por sintonizar Zona Libre con

por el barrio Santa Ana. Aguante la gente del barrio Santa Ana, Damián, ¿eh? Por ahí están escuchando. Él dice, yo le estoy bajando chevechita, igual nomás si hace frío. Y bueno, está bien con eso. Viste que cada uno pues tiene su... Hay personas que son cerveceros. No importa que haga 0 grados de frío. De repente hace 0 grados bajo la temperatura. Igual vos estás acostumbradísimo a tomar cerveza. O estás acostumbradísimo a tomar cervecita. Y lo vas a tomar. No importa que haga frío. Hay gente que dice, no, pero déjate de joder, y dice, va, y coge su... No, o velás y Cintia, si andas un poquito de la cerveza, otra caña, va, ey. Aupean con su papá, su mamá, así como vos te acostumbras nomás, ¿verdad, Damián? ¿Vos, Damián, sos cervecero o no? ¿Sí? Pero en el invierno, ¿qué tomás? Nada. ¿Tomás? Igual cerveza. Y bueno, porque vos estás acostumbrado a tomar cerveza, Damián. No vas a venir a tomar una caña, de verdad, si es que no está acostumbrado. Y bueno, entonces yo respeto, le respeto a Fernando y le respeto a toda la gente que de repente le está bajando chevecha, chevechita, hoy día miércoles mitad de semana. Vamos a seguir escuchando, sin más palabras, más canciones. ¿Qué

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ni qué tiene mi mate de frontera. Uy, no. No, no, me mi que estoy despojando y con el beso voy a pojar para esa mayúva. A muy celoso, poja. Está. Es muy la semana, vecina. Es una. Menos mal, se no hace celoso, hijita mía. 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
Bueno, voy saludando a la gente maravillosa que están escuchando la radio por el barrio La Amistad. Está bailando y cuayas y namoico y por barrio La Amistad. Hey, acá nomás. Acá después del bar, después del área 2 está el barrio La Amistad. Por ahí está Gervasio escuchando la radio. Me envió un mensaje diciéndome, Cintia Domínguez, saludo a la gente que estamos por acá escuchando tu programa. Me dice, me encanta, soy tu fans número uno. La pucha, imagínate tampoco. Ahí está Gervasio, me dice que es mi fan número uno, dice. Mi fans, ahí está, esa es la palabra correcta. Vamos saludando a la gente que están por el área 3 también, por supuesto, escuchando la radio. A toda la gente bonita del barrio San Roque, también de Ciudad del Este, por supuesto. A toda esa gente maravillosa que siguen escuchando Zona Libre con Cintia Domínguez. Seguimos.

Claro que sí. Vamos saludando a la gente maravillosa que están ahí, por cierto, presidente Franco Barrio San Roque, sintonizando la radio. Saludos a Miriam. Hola, Miriana. ¿Qué tal? ¿Cómo estás, mi amor divino? Dios te bendiga. Saludos a la gente de San Roque, presidente Franco, a toda la gente que van escuchando recién la radio. Acá por la terminal de ómnibus de Ciudad del Este también están en sintonía. A los choferes de Bol, hola, hello, ¿cómo están? Hace frío, página, Parece que está bajando y otra un poco más la temperatura. Saludos a todos los choferes de Bol, también, choferas también, digo, porque hay mujeres también que trabajan en Bol. Trabajan en Bol, qué guapotas, pero qué guapos y guapas. Bueno, va el saludo de parte de Cindy Domínguez para cada uno de ustedes. Fuerza, fuerza, ya morcuera, ñambapoque. 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

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Las 19:22 en toda la República del Paraguay. ¿Tenemos tiempo todavía o no? Pero hoy vamos a estar hasta 6:30 nomás. Así es que tenemos poquitito de tiempo, ¿está bien? Hoy estamos hasta 6:30, mañana jueves estamos volviendo con todo. Bueno, tengo una invitación, ¿no? Ya lo voy a decir públicamente ya, Damián. Ya lo voy a ir anticipando también, ¿eh? A la gente que me están escuchando en este mismo instante. ¿Viste que se llega el Día de las Madres, que sería pasado mañana el viernes 15 de mayo? Escúchame bien lo que te voy a decir, escúchame. ¿Querés dedicarle? No sé, ¿querés de repente decirle a tu mamá lo cuánto le querés, lo cuánto la amás? Pásame la foto de tu mamá, la foto de la reina de la casa, que es tu mamá, con tu nombre, con una dedicatoria. Vamos a hacerle una linda dedicatoria por el Día de las Mamis en mi página de Zona Libre. Así es que ya tenés que seguir si todavía no seguís. Voy a estar haciendo también en todas mis redes sociales, en el Facebook, en mi historial, en todas mis redes sociales voy a estar publicándolo por el Día de las Mamis. Mañana vamos a arrancar con eso, Damián. Igual yo voy a hacer un videito, una invitación para aquellas personas que de repente quieren dedicarle algo a su mamá. No sé, decirle que la amás, decirle que la querés mucho, felicitarle por el Día de las Madres, porque la mamá se merece el mejor regalo, ¿verdad? Y bueno, eso es lo que voy a estar haciendo a partir de mañana. Voy a invitar, ahora lo estoy haciendo públicamente, mañana voy a hacer un videito, voy a preparar para aquellas personas que de repente no escucharon lo que voy a hacer por el Día de las Madres, ¿está bien? ¿Querés dedicarle, querés decirle a tu mamá lo cuánto la amás, cuánto la querés? Bueno, me vas a pasar su foto y me vas a pasar tu nombre. ¿Y de parte de quién es el saludo? Una dedicatoria por el Día de las Madres a tu mamá. En todas mis redes sociales, ese es el regalo que voy a estar haciendo por el Día de las Mamis. Y también en mi página. ¿Está bien? Cintia Domínguez lo va a estar publicando. ¿Está bien? La foto de tu mami con tu nombre y con tu dedicatoria. Una dedicatoria para la reina del hogar. De igual forma, 0987-246-456. Mañana voy a estar dejando mi contacto directo para que vos me puedas pasar a mi WhatsApp su nombre, el nombre de tu mamá y tu nombre. ¿Está bien? Bueno, seguimos.

Claro, cuando ya se pasaron 30 de las 22 en toda la República del Paraguay. Nos estamos despidiendo por hoy un poquito más temprano. Quiero agradecer a los que hacen posible mi puesta al aire. Muchísimas gracias por la confianza de siempre. Agradecerle a Dios, agradecerle acá a mi compañero también, que siempre estamos cada noche, estamos uniéndonos para hacerte la mejor compañía. Viste que la unión pues es lo que hace la fuerza. Entonces nosotros estamos por acá cada noche con Zona Libre, con quienes salva Cintia Domínguez y el DJ también Gaona. Que tengan una feliz y bendecida noche. Mañana estamos retornando. Y bueno, mañana les voy a hacer un video mañana para que la gente pueda ver lo que voy a estar haciendo para el Día de las Mamis. Una dedicatoria con la foto de tu mamá, con tu nombre. Una dedicatoria para tu mami en todas mis redes sociales. Voy a estar publicándolo, ¿está bien? Y en mi página de Zona Libre también. Bueno, nos estamos yendo también. Mañana retornamos, Dios mediante, a partir de las 21 del minutos, a través de la prestigiosa 92.5 Radio Universo. Cintia Domínguez, permiso.

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0: Muy buenos días desde la 92.5. Les saluda Paola Benítez, la voz del Este, junto a DJ Silver. Iniciamos esta hermosa mañana de Show del Este.
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0: Gracias, Diego, gracias.
1: Grande, grande. Qué alegría.
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0: Pero qué hermosa mañana, ¿verdad? Qué hermosa mañana, víspera de la fecha más importante para todas las madres, para todos los hijos. En serio, gente, cuando llega el Día de la Madre, es diferente la gente, cómo se pone las pilas y empieza a buscar a lo mejor a mamá. Y eso es lo que uno tiene que hacer. Porque a una madre se le tiene que tener muy presente y se le tiene que tener bien así en cuenta. Yo te comento que ser mamá también es una cosa maravillosa. Es importante saber también que mamá, desde que vos naciste, desde que vos empezaste, desde que vos empezaste a abrir los ojitos, mamá ya estaba contigo ahí. 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A todas las mamis preciosas le enviamos también un saludo muy especial. Así que, gente. Así que, gente, Flaco pues va a estar de cumpleaños. ¿De dónde, Flaco? 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No, impresionante cómo se están preparando también. Queremos saludar a nuestro presidente, la ASO de Jinetes, a la amistad, sí, así es, no me quiero equivocar si es la amistad o amistad, ¿verdad? Pero creo que es ASO de Jinetes Amistad. A nuestro presidente, Flaco Torres, va un saludo muy especial, y a todo ese gran equipo. Queremos saludar también ahí a Manu, a la señora Alejandra, también queremos saludarle al amigo Carlos, queremos saludarle también al amigo Gabriel Orere Tao Ingojina, ¿verdad? Entonces, no me sé todo el nombre de ellos, pero ahí le saludo. Y guapo y teí, presi, cumpleaños también, presidente Gina, ¿eh? Así que, oyucamos de ellos, besaje. Oveja. Maichico ya es la castellana, oveja. Así es, finamente. Están faneando una oveja, pero si es por todo, yucama y que la oveja. Saludos. Bueno, vamos con más canciones.
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0: Sí. Por el Día de la Madre tienen que enviar. No, ve. Me llega ese pea y pean con su membrillo y como hay de pea 10 en la cuerda, ¿eh? Pea ya una y con su membrillo de chico. Eres de mandar su reto vaco. Ah, pea mía, ¿eh? Coeros y nada la iría. No, y se ríen como para decir, ¿verdad? Coeros la iría, cueras y nada. Día y na. Pues se coja y huila ese yerno. Ah, igual la mitad, 50%. A ver, de 50%, ¿eh? Ay, huila ese yerno.
1: Dios mío.
0: Bueno, y en serio, mañana es el día de esa señora que te dice que quiere hashe me voy peay. Pea cuando doy como ay, deben, dashe gustai.
2: Ay, no te dije.
0: Pea cuando hay día y na. De. Ella porque se ha ande, han hacen y me veo, ven mandu, hasta se ni en güere. Pecha, jain de coaceta y nadie agarra, pese cosas, japos, ella pare ahí. Pea, pea con enojina la idea, Peje, y ande, ve. Se me bu, a nivel mare moco. En guajena voy y se con da key. Pea con enojina. Pero esas palabras, no podemos agarrar mal, porque esa palabra es de la mujer que más te ama en esta vida. En esta vida no hay amor que se compare con el amor de nuestras mamás. Así que lo de nuestra, la gente que dice mamá y yargel, mamá con el yargel y mamá jacate unte pendereje, ñandereje cuera, ¿verdad? Que por ejemplo, papá, la 2 de la tarde jugaba las visitas, a las 5 ya jugó más jugar del día de hoy. Papá era así. Y bueno, y mamá es la que carga todo, porque mamá es la que tiene que decir. Entonces era la antigua y te. Así era. La ñan de cingo. La y mi ñan debe ya agarrar por antes, ¿verdad? Porque de mo ñan debe la iba y ana. Entonces, peñan de suje y oñan de vejina, a nina se me embujejo. A nina se me embujeare ñe junta. A nina se me embujeare ya po. Que pena a mí depende de suje y ander. Porque, dero ata de jota ya po, jina mamá o putata oñembo. Dereje jina. Mamá oración muchas veces ñan de salva. Mamá oración muchas veces. Pea la ñan de salva. A na ñan ñeme ella en cuenta. A peñan de su mi oiko ve allá. Ya haiju, ya respeta, ya hay charamo. Recuerdan con más de picón de shereka kakwe ereta she. Nayan de gustai, ¿verdad? Pero son palabras que muchas veces ñande papu calle, yepa. Feliz día de la madre, anticipadamente. Bueno, vamos con más canciones, Silver. A ver qué dice por ahí, Silver. ¿Qué dice? Ya es a mí. Ya le mina. Opa. Este peor. Saludos a Rosy. Ya hace 20. Dice: buenos días, Paola. Aquí en sintonía del programa desde Madrid. Quiero saludar a mi amorcito que te está escuchando por CDR. Raquel, con cualquier tema de Leodán Julio González hoy. Gracias, dice: gracias. 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Seguimos con más canciones.

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Entonces le enviamos un saludo muy especial. Aquí también, señores, quiero saludar a todas las madres que mañana serán su día. Yo estoy muy pendiente también de todas las mamis bellas que van a estar mañana de fiesta. Quiero saludar a la señora Selva.

día, mi corazón, para vos anticipadamente. Ya le vamos saludando a las queridas mamis que son parte del programa de Show del Este. Así que, señora Selva, para vos que sos la mejor mamá del mundo, del rey del requinto, un saludo muy especial. Bueno, vamos a saludar también a la gente que está escuchando la radio a esta hora de la mañana por el mercado de abastos. Ah, mi mercado me silbora hoy. ¿Cómo es la desfile? A ver, en la desfile, jape la gente, Gina. En la gente. Ni que gente peja, sajina ti. Pejo y nan apeto paño en botipa. Cueje justamente ya ya popete y video. Porque chep ave y sarambipe ahí. Cueje che hoy la jaea, jaje hoy la ayapoa. Va a ver eso. Che hoy la jaea, jaje hoy la ayapoa. Ajá, llega y que ahí pefila pucupe. 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

enviar un saludo muy especial a todas las madres y desearles todo lo mejor. ¿Por qué? Porque el Día de la Madre es algo maravilloso. Y sabemos que todos los días tenemos que darle un abrazo a mamá, dedicarle tiempo, si está lejos llamar, preguntarle mamá, Maisha Paneco, bueno. Los deseos sobran por acá, porque de corazón le decimos muchas felicidades ya a todas las madres de parte de la familia de GM Hierros, kilómetro 14, Lado Mundal. Seguimos con más canciones.

te hallé. Enduina, mañana, sí o cinco, festeja la pendevía, ayer pande. Bueno, dice, hola Paola, buenos días, quiero escuchar la música de André Calamaro, dice, te quiero igual, ya se endumina. Hay otro, ya se endumina, pero ya hay cosas ahí, ese puede de... Y romántico, ¿eh? Ezequiel, va, Ezequiel Gina. Buenos días, Paola. Puedes saludar a mis cielos, hey, ¿eh?

0: allá y... ¡Hola, cielo! Cielo, amor, mami, bella voy con la mano, yo con gusto para tener un baile. ¡Y acude! Ya toca tú, ya toca la música.
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Pero la cachaquita que no debe de faltar en esta mañana también. Se llega el Día del Padre también, a no olvidarse. 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Más o menos, vamos con más canciones.

Voy despidiendo el programa, pero quiero felicitarle anticipadamente a la señora Fidelina. Ella es la señora Fide, la mamá Guazú de Shopping Suni y Galería Suni. Muchas felicidades. Ella es la mamá Guazú de muchas personas y en especial de parte mía le quiero saludar a esta señora que tiene un corazón gigante, que me acogió a mí y a mis hijas también en Shopping Suni. Muchas felicidades, tía. Te quiero muchísimo, vos sabés eso. Así que te dejas a por ahí anticipadamente. Ya lo deseamos, debe todo lo mejor con esta canción.

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está especialmente para la gente de España. Ahí sí se puede ir a la playa sin problema. Aquí imposible. La gente que nos escucha en Europa a través de Radio Cuarajé, mire y qué. Está tomando nuestras señales y el cariño grande para toda la gente de Madrid, de España. Joder, tío. Bueno, Madrid es el lugar más frío, pero Barcelona, por Málaga, por Valencia, qué sé yo, son ciudades que están, que son costaneras. Ibiza también siempre nos escucha, así el cariño grande para toda la gente que nos sigue en España, el cariño grande aquí desde Ciudad del Este 92.5 FM Universe, como hace 22 años en forma ininterrumpida. También saludamos a toda la gente que están sintonizando en Puerto Guazú, Argentina. 94.9, 94.1, Cedrales. También nos escuchan Naranjal, Radio Mega Mix 90.1. El cariño grande a toda la gente que toma nuestra señal desde Ciudad del Este 92.5 FM Universo. Llegamos hasta España también ahora. Por supuesto, a través de la aplicación también. Vamos expandiendo más. 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

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Nos quedamos por aquí con Modern Talking de los 80, 1985. El tema se llama Brother Louie. Faltando 15 minutos para que sean las 11 de la mañana.

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1: Jueves. 11:05 en Paraguay. 16 grados de temperatura. No hace tanto frío. Como para decir que hace frío para los amantes del frío, cuera. 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

0: 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Hasta las 4.
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0: Enseguida nos conectamos con la gente a través del 73-530-218. ¿Qué dicen los muchachos hoy? Juernes TVT. Bate, ¿cómo la definen los muchachos? Belleza, oh, me baña de esa.
2: Apuesto como
0: Ben Mongarú, Ben Dereza. Apo, Ben Moñe, un guajipe, otro bellecua.
3: No lo puedo creer.
0: Ojo, mañana, ¿qué es lo que van a mirar? La coreografía, qué sé yo. Otras cosas se van a mirar los muchachos. Igual o que no.
4: Se habla de gran problema de Juan de mi taquilla.
0: Claro, y te dejó curiosidad una jengueina de desfiles, a ver.
4: Falta de respeto, güey. Ya, mía.
2: Orecola, Orecola.
0: Linda jornada de hoy. 215. Aniversario de nuestra patria. Los que están por España, miren los festejos de España, los que están ahí por San Pablo, ahí está mi amigo Orlando, por los que están por Brasil, por los que están por Buenos Aires, Argentina. Esos son los que más festejan. Patrióticos, vengan de vivir. Así que saludo grande para toda la gente que nos está siguiendo a estas horas de la mañana, a 10 minutos de las 11. ¿Cómo es jueves TVT? Vamos a los 80 con Sabrina la Pechocha.

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0: está el caso abierto para que sean las 12. Ya que abuelo, abuelo, ya caruque, abuelo. Hora de comer, abuelito. Abuelito, dime tú. Hora de comer, hora de comer.
1: Ay, no te digas.
0: Ya que abuelo, ya
2: caruque.
0: Guapo, más abuelo y nada. Caruque, más abuelo. Cuatro minutos más y abuelo tiene que comer ya, ¿sí o sí?
3: Ya, mira.
0: No hay caso. Por eso vamos a poner música relajante, ¿verdad, abuelo? O sea, entonces, para que se tranquilice, chequirice nomás, abuelito. Vamos a ponerte música para que te calmes, puedas disfrutar de tu almuerzo, asimilar las comidas. ¿Entendés, abuelo? Ni bien me puedo atarar. Sí. 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

0: sirena.
1: Bate a Lorita. Y un tereré.
2: Sí, échate.
1: Yo también, pero... Con abundante hielo. Sí, de fino entonces. ¿Qué pelo es que le pones tú a tu tereré, mi querida amiga? Verde paño, el famoso tereré, el famoso jugo verde, amigo. Ese es tereré verde, no es jugo verde. Por fin te puedo escuchar otra vez, my friend, mi amigo personal de Argel, pero aguantamos. El que te extrañó mucho es Macario. Macario lo va por la duda, seguro. ¿Qué pasó de tía Lorita? Dice. Macario la han extrañado. Te manda saludos, besos y cande. Vea la gran problema de cuando mi tacuñate.
3: Gran problema de
1: Juan de mi tacuña. Beso y carne.

0: guardé fe. Ay, entonces, la de la derecha. Más callo de pisar ya haré, pues que esa inútil infeliz. Nada, entonces.
1: Buen día, feliz.
2: Buen día. No entendí.
1: La cocina se ve, dice. No sé quién voy.
2: Ana, ¿qué pasó? A ver.
1: Buen día, Freddy. Power Party, carajo. A full. La cocina se ve, dice.
2: ¿Por qué, amigo?
1: No sé quién voy.
2: Amalizándote, egoína. A lo mitad de trozalan de mi cuerpo, a pegar ya poseí madre. No pilla peite. Maigo, vea. ¿Qué, amigo, de este, my friend?

Pues para el reportaje nada, pillado. Los empleaditos hoy están de feriario. Mañana, no, ay, juepete. Dos días luego, hoy y mañana, veo. Hoy por el. Por la independencia. Y mañana por el Día de la Madre. Jueves, viernes, sábado, domingo. Ay, jueves de luna, es más pollerita, veo. Empecé a escuchar la Macario. Lluve, Macario. Ya lorita, ve. Me enuse más. Yo, empleadita. Sueldo mínimo.

0: eso, Lara, ella reportaba pijama.
1: Empleadito de Juan Ángel Naputo.
0: ¿A qué?
1: Empleadito de Juan Ángel Naputo. Sueldo mínimo.
0: ¿Usted quiere jugar? Botelota.
1: Empleadito de Juan Ángel Naputo. Empleadito de Juan Ángel Naputo. Empleadito. Empleadito. Por pelota otra vez. Por pelota otra vez. Empleadito de Juan Ángel Naputo. Empleadito de Juan Ángel Naputo. Empleadito de Juan Ángel Naputo. Empleadito de Juan Ángel Naputo. Empleadito de Juan Ángel Naputo. Empleadito. Empleadito.
0: Bueno, Valema, Valema, regalaré.
1: Empleadito.
0: A la vida, o sea, qué loco, o sea. Marcelo Benítez, le vas ahí empleadito ahí, ¿no? Empleadito, sí. Empleadito, sueldo mínimo.
2: De, ¿qué tal, Freddy? ¿Cómo te va?
0: Maravilla, maravilla, maravilla.
3: Buen día, mi Freddy.
0: Buen día, buen día.
3: Excelente día, excelente programación.
0: Pero, gracias, mi cuate.
3: Va, Corina, voy a Jusia.
0: De.
3: Tenía un digo que había en allá. O ambos a fiambre.
0: Sí.
3: O caro, fiambre.
0: Sí.
3: Cuando conectó el inicio, más tarde, nada, o sea.
0: A pejo, un picadillo.
3: Es un momento que le mandó a Macari. O sea, que yo tomé la programa de la... De ir a la origina, de no ir a Bolivia, yo...
0: No, pero te
3: hablo... A felicitarme, cuña, cara. Y yo decía, ande, cuña, cuña, cara. Y para mí, te cuñaba... ya, o hay paiteado, o sea.
0: No, te hablo ahorita con extrañazo. Le extraña a Macario. Le extraña a Macario. Espera antes ni hola, te imaginas, extrañiste y su vez a. No, su vez no.
2: Freddy, hoy es mi cierre de campaña, mi rey querido. Hacerle sí. La publicidad, o sea. Hoy es mi cierre de campaña, rey.

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0: la temperatura, Mario Pérez. Llegó a 20 hace rato. Y ahora a las 12 con 30 minutos tenemos 16 grados. Vea. O sea, hice a UG dijo la temperatura. Vete a gente no mira. Ya jugué. Ay, los amantes del frío fuera.
1: Te habla el gran problema de cuál es mi tacita.
0: Emo Timbó. Amo el frío, gente. Amo el frío, gente. Ya no, ya jugué, gente.

0: ¡Ricardo!
1: ¡Ay, no te dije!
0: ¡Sí!
2: Va, ey, con Marcelo, de loco, me hace acordar, esta es la época de pandemia, te acordás cuando decía las... Oh,

0: un tipo que hace contenido en TikTok. ¿Cómo se llama el tipo? El que dice Pancracio. José Blanco. José Blanco, el que dice Pancracio. Se mudó de, qué sé yo, no sé si vivía en Asunción o por los alrededores, creo que vivía por Capiatá. Y se mudó a una ciudad, no me acuerdo qué ciudad es, pero hacia Encarnación. Una ciudad chiquitita. Compró una casa y se fue ahí. Y de ahí hace sus contenidos. ¿Y qué dice este tipo? El año pasado vendí todo. Ahora estoy en un pueblito. Acá vinimos con mi señora. Vamos a empezar todo de cero. Total, yo no gano solamente de mis videos. Voy a hacer acá mis contenidos. Pero el próximo año va a haber algo, güey. Va a pasar algo, güey. Está la guajina, güey. Llegó la pandemia, y digo, qué tipo. El año pasado ya se mudó el tipo.
1: El aplauso que
0: se mudó su casita y ahora hace contenido. Pancracio, que dice Pancracio. Y él anunció que el año pasado que va a haber otra vez pandemia.
2: ¿Dónde pasa?
0: Peyuá, que la peyuá, peñongatú. Oye, ahorita la pandemia, vamos a encerrarnos todos otra vez. Y eso, con eso yo no quiero hacerle. No quiero cundir el pánico de Íñigo. Pero él anunció esto. Y hace poco ya, y coma la. En un barco, ¿verdad? Pero así se empieza todo. El famoso va a suceder otra vez.
2: Quisiera mandar decir. Cantan canciones.
0: Y a Lorita, Oman de pedido. Oman, Dios, jaque.

0: ¿A qué borra? O borrala el mensaje. Va, hijo, vea, Macario. O borrala el mensaje. Se arrepintió a los 45.
1: Ser cornudo no sé.
0: Justito cuando iba a poner su audio, agarró y borró.

0: arrepentí, Macario. O sea, tranquilo nomás, Macario. ¿Por qué, amigo, le tenés miedo a ti a Lorita, amigo?
1: Apey, Freddy.
0: Buen día.
1: Ando un programa y pica.
0: Gracias, picote.
1: Marcelo, vení de más para un bebé.
2: Freddy. Sí. Ahora lleguen los audios de estar. Hay una de la recojágina, pues la machete doble filo, punta y añamos.
0: Está, vea, vea. Ah, se olvidó. A peor borrar llegó. Hago oro calleta completo.
3: Oye, Freddy, oye, cliente escuela travesti ni nada. Borrar llegue.
0: No, allá se hace. No hay que ser así con los amigos, no.

algunas señales. ¿Quién podría ser? Lista 3, opción 6. ¿Quién será? ¿Quién será? ¿Quién será? Las 12, Matías, es Bella Caruma. Las 12 en punto Caruma. No, a las 11 en punto Caruma. Oña, adelanta. Él se adelanta. En las 11 ya almuerza. Josefe no es las 12, es las 11 ya Ocaruma. Pero también las 2 de la mañana, ¿qué más se le guste? A las 2 ya empieza su jornada. Escaso minuto para que sean las 3 en Paraguay. Bajo la temperatura, tenemos 20, ahora tenemos 16 grados.

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0: las 13 en Paraguay. Terminó el horario, abuelo, así que tranquilo. Ahora ya pueden almorzar los que no les gusta que se le diga abuelo. Terminó horario, abuelo. A partir de las 13 ya no es horario, abuelo. ¿Por qué esto? Porque abuelo, ¿o qué, güey?
1: Ya.
2: No lo puedo creer.
0: Abuelo se va a dormir ya ahora. No hay que hacer ruido, abuelo, ¿qué tal? Va a dormir hasta las 4, las 5 de la

0: daña ella a usted, un botarse esa puerta.
1: Espera, que espera un ratito. ¿Qué pasó?
0: Mate coño, Freddy Javier.
1: Maravilla.
0: Hoy es jueves. La legalmente hago rapa y cuídase a usted porque.
1: Vale, hijo.
0: Justo daña ella a usted, un botarse esa puerta.
1: Va a lo motable.
0: Mate para ti, chica, que no.
1: Toalla y cuajo. Y ducha, ok, sí, California. Ay, toalla y cuajo. Y cuajo,
0: eso te iba a hacer. Chica, que no. Y toalla y cuajo.
1: Y cuajo.
0: Y toalla y cuajo, hija. Y ducha, ok, sí, California.
1: Pues, vete a hacer.
0: Porque se vaya a usar ese baño, pues. Ahora va, Pabuleña, es que tú la has enviado, pues.
1: No se va.
0: Ha enviado, pues, que tú coges
1: y que tú pillas eso, le hiciste.
0: La ñan de la bruja, y ñe, ella, y cuál se llama, guau. Jaupa y la borra para allí.
1: Ah, y que tú pillas.
0: Pero cuando han enviado de nuevo, especialmente hay puñal ahorita, me guau. Wení, caso que hace que coro y con andar ese
2: ya, niña.
0: También tengo el niño tremendo. Pero cuando han enviado de nuevo, especialmente. Hay puñalos ahorita, ven, weón. Wení, caso que hace que coro y con andar ese Kevin. También tengo el niño tremendo. Wimba, el programa de donde está ahí, ves, hermano. Ay, el programa de Wení. Luego que allí salí Romero programa, ¿verdad? Envía hacer la audio. Lua. Yo vine a cafuma, es ella, ¿dónde vení?
1: Pues.
3: Apertado, papá.
1: Ay, me estoy odiando ahorita, o sea, sí.

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0: Hago Marcelo, Marcelo Benítez, Marcelo, agachate y conocelo.
1: Vaya, Freddy, se agarran después y que va a tener de loba, niña, me toca que las estrictas jugando de Jainando.
2: Ya, mía.
1: Pero como tú dices, ande, así lo... Pues vaya, tranquilo, ángate.
0: Va, ¿y qué será? ¿Qué pio?
1: Va, una nañara. Joder, va, Freddy, se agarran después y te...
0: ¿Qué, Ana?
1: Va a tener de loba, niña, me toca que las estrictas jugando de Jainando. Pero como tú dices, ande, así lo... Pues vaya, tranquilo, ángate.
2: Gracias por darme alegría, mi vida.
0: Están todos locos, o sea. ¿Qué no les pasa, o sea?

bajó 16 horas sur, ahora marca 19 grados. Se hace computadora la loca. Bajó a 16, ahora subió otra a 19. Ah, pues ahí lo miten a Marcelo de Endullo, ese amigo. Ha de crear problemas, ¿no? Han de crear artículos, ¿no? Y nada. Y palomita, a ver,

0: 7 minutos en las 3 en Paraguay.
1: Rey, pete y cuñango, esta cuesta la tipo, lea, y la tipo, ve. Amores, andate de visita hoy, Cañeja, ven ya calé, eso. Pero despacito que andate, eso.
0: Sí.
1: Ojo, ya la tipo, ojo, la tipo allá. Despacito que andate, amores, ojo, la tipo, ya. Un maje la tipo a cuenba. Mira que tú te dimos ahora.
2: Falta de respeto, hombre.

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0: yo pego radio.
1: ¿Eh? ¿Espera qué? No, ¿qué pasó?
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3: Felicidad para todas las madres del Paraguay.
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0: está, señoras y señores, con ustedes Macario. Va ahí con Marcelo, estoy trabajando con ese socio, va ahí y vota Marcelo, o sea, ingresa, ya puedo, no hay nada.
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1: 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Tengo un problema de pareja, pues, y conociste yo. Tengo que para llamar la atención, puro marketing.
0: Ala.
1: No, conociste yo enamorado, yo sé, tía Lorita, ja. 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
1: Ya sabes, a ver, yo me voy a tener un bocuy.
0: 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Pues tía Lorita, pues está en Asunción. Ella conoctada acá. Ella está en Asunción y Macario, pues está acá en Ciudad del Este.
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4: 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Falta de respeto, hombre.
0: Yo no recibo visitas, hermano. Apenas tengo tiempo para almorzar acá, se va a visitas, pico. Acá termina el programa almuerzo y después ya empiezo otro programa. Ni puli, tengo maderas en nada, para Gloreina.
4: Falta de respeto, hombre.
0: A Pei dice, no hay madre, no, yo con no, qué sé, ya, para malas. 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Ya, mira. No tengo tiempo para nada, ese socio. Las 7 de la mañana, las 8 de la noche, vea, yo puse, ¿verdad? Ya me aburré. No hay tiempo para nada, mi cuate. Va, visita, pero visita no es cuando vos estás tranquilo, un domingo, cuando no tenés laburo. Igual puedes tener, compartir la tere, escuchar música, hacer un asadito. Ese es visita. Pero cuando estás trabajando, no hay gusto. Y Deco Alamberú. Deco Alamberú, my friend. Hasta ahí te puedo decir. O

0: hay tiempo para nada, mi pato. Por eso yo no recibo visita entre semana, ¿no? Y menos todavía los fines de semana. Los fines de semana ya quiero descansar.
1: Estoy tomando alcohol.
0: Entonces, yo hago happy. Es hoy, ¿no?

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ya va a trabajar. Ahora mismo aquí está programando los programas de la 92 y después ya pasa a la otra radio. Yo estoy aquí en los estudios Power Party y desearles un lindo resto de jornada. Como siempre, a cuatro manos estamos trabajando. En los estudios 92, Silver DJ, yo soy Freddy Javier, solamente.

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1: Bueno, te vas a la despensa y al supermercado, Ani, que vendrás a la de Yayuaque, harinas y pastas, Sol Blanca. 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
1: ¿Qué más, muchachos? ¿Cómo están, hombre? ¿Cómo les va?
2: Omar y Alex.
1: Alex, ahí viene muy triste, compadre. Le acaban de herir el corazón. Genio, tócale algo bien lindo.

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0: Pepe Aguilar y Los Ángeles Azules. ¡Gracias!
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2: ¡Alci, compadre! ¡Arrancamos!

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4: Con el permiso de los presentes, hoy quisiera homenajear y esta música dedicar al popular Jupa Jupa, Jineteando Banda Pupe, para el número uno del Paraguay.

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¿Cómo están? ¿Cómo están todos ustedes? Bienvenidos. Bienvenidos en este cuarto capítulo de esta semana, perteneciente al día de hoy, jueves, con muchas preguntas, cantidades, participantes ya. Antes de comenzar este espacio, este programa, como su nombre mismo lo dice, para una vida mejor. Hoy queremos esclarecer muchísimas dudas. Hoy queremos decirte a vos que está escuchando la radio que todo problema tiene solución. Mucha gente quiere saber sobre su pareja, sobre su empresa, sobre sus proyectos, su viaje, sobre su movimiento planetario, su futuro, ¿verdad? Sobre sus objetivos.

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